0: Tito Puente. Después va a venir la India. Yo los estoy sacando en el orden.
1: Qué belleza,
0: qué belleza, qué belleza, qué belleza. Y ahora el maestro Yanni Pacheco. ¿A quién más tenemos invitado? Bueno, pues la orquesta del maestro Isidro Infante. ¿Y qué le tocamos, maestro?